Pues bien, señor, tenemos ya las 7:37. Saludos y bendiciones a todos los hermanos que están en sintonía de Radio Evangélica Josué. Estamos en esta hermosa y bendecida hora de la noche, dándole la honra y la gloria al Señor este día domingo 24 de mayo. Vamos, hermanos, rápidamente con este mes de mayo. Y el tiempo va corriendo, no se puede detener porque la venida de Cristo está a la puerta. Hermana Rumi García dice, Dios le bendiga, hermano Bed, muchas bendiciones, amén. Hermana Iris dice, amén. Hermana Rumi vuelve a decir, bendito Dios, aleluya, amén. El vaso de alabastro, así, hermanos, muchas veces lo titulan, pero acá lo tenemos nosotros con perfume. Así dice, así aparece, como perfume del Ministerio de Aguas en el Desierto. Así que saludos a los hermanos que siempre les gustan las alabanzas con mensajes espirituales. Acá siempre tenemos esta bendición y este privilegio de tener estos hermanos cantando a través de la radio.

Gloria al Señor, ya tenemos las 7:39. Bienvenidos los hermanos que se van agregando a esta transmisión, la hermana Ana Silvia de Mansor Guevara, desde Nueva York, dice, Dios le bendiga, hermano pastor. Es un privilegio saludarle a usted y a la amada audiencia. Amén, gracias por sus saludos, también de parte de la audiencia. Que Dios le bendiga. Gracias a todos los hermanos que están ahí en sintonía de Radio Angélica Josué. Estamos transmitiendo en vivo y en directo este día domingo 24 de mayo, cuando tenemos las 7:40, hora del Salvador y Centroamérica. Debates de una y de otra forma a través de los medios, pero acá estamos luchando por ver si llegamos a la meta final. No con el hermano, no con el hombre, no como político, sino como soldado de Jesucristo. Porque ninguno que milita se embaraza en los negocios de la vida a fin de agradar a aquel que lo tomó por soldado. Aún el que lidia no es coronado, sino lidiar legítimamente. El labrador, para recibir los frutos, es menester que trabaje primero. Considera lo que te digo y el Señor te dé entendimiento en todo. Pablo a Timoteo, escribiéndole las palabras ya casi de despedida para su hijo Timoteo en la fe, para que él siguiera trabajando como buen soldado de Jesucristo, o como fiel. Palabra fiel es una palabra que es palabra fidelidad, es fiel, no apartarse ni a la izquierda ni a la derecha, sino al blanco, que es Cristo. No decir tal vez puedo, tal vez voy. No, es una palabra firme. Así que, mis amados hermanos, ustedes que son lectores de la palabra, hay que aplicar la palabra para nosotros. Cada uno de nosotros sabe cómo leer la Biblia, pero no la interpretemos mal, interpretémosla para bien. Si está enfermito, vamos a orar. Todos juntos oramos al Señor, hermanos, para que Dios haga algo en nuestra vida. ¿Qué cosa hay imposible para Dios? Nada. Y usted me puede decir, hermano Bedi, ¿cómo me lo comprueba? Que no hay nada imposible para Dios. A través de la Biblia tenemos en el Evangelio según San Lucas, capítulo 1, versículo 37. Porque nada hay imposible para Dios. Esa es la bendición de Dios que tenemos nosotros como hijos de Dios. Nada hay imposible para Dios. ¿Qué cosa puede ser imposible para Dios? ¿Será que Dios no puede sanar una enfermedad que los médicos terrenales le hayan detectado a su cuerpo? Pregunto, no. Dios hace cualquier sanidad, cualquier milagro. Él no puede dejar de hacerlo porque Él sí puede hacerlo. Lo que pasa es que nosotros somos los que dudamos. Nosotros somos los que pensamos y decimos tal vez. Cuando ya decimos tal vez voy a orar, tal vez Dios me sana, ahí ya está la duda. Y la Biblia dice que el que duda es como la onda de la mar, que es llevada de todo viento. O sea, se va para un lado, se va para otro, y cómo, pues no se mantiene. Pero si usted se mantiene creyendo que Dios lo va a sanar, claro que sí. Pero si estamos como hermanos, solo espectadores, solo que tal vez no. Así que ánimo, ánimo, hermanos y amigos, Dios les bendiga.

Y eso tiene que ser generalmente, si usted tiene aquello de decir voy a buscar un trabajo, usted tiene que tener fe. Tiene que decir por fe voy a encontrar un trabajo. Por fe voy a tener. Miren que cuando uno se propone algo así, físicamente así, uno mismo, ¿verdad? Voy a comprar una camisa, voy a comprar un vestido, dice la hermana. Voy a comprar estos zapatos que a mí me gustan. Usted se propone y ¿verdad que lo ha obtenido por fe? Mire, el sueño de muchos era ir a Estados Unidos y dijeron por fe, voy a ir a Estados Unidos. Ahora que están allá, ellos saben que lo hicieron con la ayuda de Dios y Dios les concedió estar ahí en ese país, aunque las cosas vayan caminando ya un poco mal. Pero mis hermanos que están ahí en ese país están por fe. Por fe. Oiga usted, hermano, hermana, usted que me está escuchando. Hay muchos que hicieron promesas delante de Dios y le dijeron, Señor, si usted me lleva a los Estados Unidos, voy a hacerle una casa a mi mamá. Y estando allá, se le ha olvidado hacerle la casa a su mamá. O quizás dijo, le voy a comprar un terrenito para mi mamá, para que haga una champita de lámina. Y todavía no se lo ha comprado, pero todavía está allá en Estados Unidos. O quizás dijo, le voy a estar mandando mes a mes a mi mamá. Aunque después de que yo pague el préstamo, lo pagó el préstamo. Y se le olvidó. Y dice usted, no, pero es que no me alcanza. Pero es que la promesa que usted hizo no fue así. La promesa que usted hizo fue que si Dios lo llevaba ahí, que siempre le iba a estar mandando a su mamá. Le estoy poniendo un ejemplo. El Señor cuando promete algo para con nosotros, Él lo cumple. Él dice en Jeremías 33:3, clama a mí y yo te responderé. Pregunto, cuando clamamos al Señor, ¿hemos recibido respuesta? Y yo confirmo, amén. Sí, hemos recibido. A veces nosotros pedimos mal, por eso es que no recibimos. Pero Dios siempre contesta las peticiones y todo. El Señor es nuestro ayudador. Es nuestro pronto auxilio en las tribulaciones. Ajá, cabal. Muchos todavía deben el culto de acción de gracia que prometieron. Es verdad. No lo hicieron porque no tienen dinero, dice. Pero mire, hermano, para ir. Bueno. Usted, hermano, hermana, puede decir, es que este hermano, deja ver qué lo quiere decir. No, es que no es el hermano, es el Espíritu Santo que está usando nuestra boca para que podamos hablar a través de este medio y poder llegar a la conciencia. No seamos mentirosos. Dice la palabra del Señor que es mejor no prometer, no ande prometiendo nada y después se arrepiente. Después usted dice, no, es que no puedo, no, es que no quiero, no me alcanza. No prometa algo y no lo va a cumplir. Es mejor no prometer. ¿Sabe cómo decimos cuando estamos enfermos? Para que usted me entienda de qué se trata de lo que estamos hablando a través de la oración. Porque Dios hace promesas con nosotros y Él las cumple. Nosotros hacemos promesas, pero no las cumplimos. No todas las cumplimos. ¿Sabe cómo decimos cuando estamos enfermos? Señor, si usted me sana, yo voy a hacer un culto de acción de gracias. Ya días lo sanó el Señor, pero como se volvió a enfermar, no lo hizo. Ya días lo sanó el Señor y llegó una prueba, no lo hizo. Ya días lo sanó el Señor, pero como le quitaron el trabajo, no lo hizo. ¿Verdad que sí? Así somos. No todos, no todos, ¿verdad? No vamos a generalizar así todo generalmente. Pero la mayoría, hermanos, que hacemos una promesa, hay que cumplirla. Usted dice, voy a ir a la iglesia, si me dan el
si me dan, dice, aquí en El Salvador, dice, si me dan un bono, o sea, un pago extra de lo que gana, voy a dar la ofrenda a la iglesia. Y ya cuando se lo dieron, se le olvidó. Se fue para el mall, se fue para la gasolinera, para la tienda, y se le olvidó. Fue al culto y dice, Dios mío, perdóname, Señor, porque usted sabía que yo iba a dar esto y no voy a dar nada. Ya le prometió al Señor y el Señor le está diciendo, todavía es tiempo porque me lo prometiste. Así es que la promesa que hacemos nosotros, por eso es que muchas veces no recibimos y pasamos proceso y decimos nosotros, ¿y por qué será, Señor? Revísese, revisémonos, ¿qué es lo que hay que hacer? Señor, si usted me sana, voy a estar orando todas las noches por los demás enfermos. Se le olvidó una noche o dos noches o tres noches o cinco noches, pasó orando por los enfermos. De ahí se le olvidó que hay otros hermanos necesitados. Se le olvidó que hay niños enfermos y oraba por su niño para que Dios se lo sanara. Y Dios se lo sanó, Dios se lo levantó, pero se le olvidó que dijo, voy a orar por los enfermos de aquí en adelante. Se le olvidó.

0: Dios nos ayude y Dios nos bendiga a todos los que estamos tratando la manera de hacer las cosas bien, ¿verdad? Así estamos nosotros viviendo los últimos tiempos y estamos esperando la venida del Señor, hermanos. ¿Será que así estamos bien con el Señor, que hacemos promesas y se nos olvida? ¿Será que prometemos ir a visitar a los enfermos a los hospitales y no vamos? ¿Será que prometemos llevarle una bendición a aquel hermano que está necesitado y cuando tenemos la bendición en nuestras manos se nos olvida? ¿Será eso lo que está pasando en nosotros? ¿Por eso no recibimos? ¿Será que cuando estamos enfermos le ponemos tanto pretextos al Señor y le decimos, Señor, usted sabe que estoy enfermo y no puedo? Enfermo o no enfermo, tiene que decir amén, aleluya, gloria a Dios.
1: En este día glorioso.
0: Tenga o no tenga, tiene que decir amén, gloria a Dios, aleluya. Porque el dueño del oro y de la plata es nuestro Dios. Y si a Él le place tenerlo bendecido, al Señor le place, no es a la empresa. Es la empresa, dice, es que mi patrón, no el patrón que tenemos nosotros en los cielos, paga mejor. Si usted y yo le servimos día y noche. David dijo, una cosa he demandado a Jehová y esta buscaré. Que esté yo en la casa de Jehová todos los días de mi vida para contemplar la hermosura de Jehová y para inquirir en su santo templo. ¿De qué se trata esto, hermanos? Que nosotros debemos de hacer las cosas bien, prometerle al Señor, servirle, sirvámosle, hermanos. ¿Sabe cuál es la promesa que hacemos los cristianos cuando recibimos al Señor? Nosotros la promesa que hacemos es, Señor Jesús, te recibo hoy, oiga bien, como mi único y suficiente Salvador de mi alma. Otros dicen personal, ¿verdad? Y le dicen, creo que eres Dios, que moriste en la cruz del Calvario por mis pecados. Oiga, qué lindo lo que estamos diciendo y nos estamos arrepintiendo y nos estamos convirtiendo y nos estamos comprometiendo. Pero qué lindo lo que Dios está escribiendo, el nombre en el libro de la vida. Pero ahí hay dos libros, el que usted esté escrito en el libro de la vida y el que usted lleva las obras buenas y las obras malas. Desde el momento que usted fue, que creyó, fue sellado con el don del Espíritu Santo. Y el don del Espíritu Santo son las arras de nuestra herencia. Entonces, ¿qué es lo que se trata? De recibir a través de este momento, la palabra es que tengamos fe y que no dudemos y que esperemos con paciencia al Señor. La tardanza puede ser que nosotros no tenemos fe. Esa es la tardanza. Entonces, si usted tiene fe de que su hijo, su hija va a venir a los pies de Cristo, tenga fe que Dios lo va a hacer. ¿Sabe por qué? ¿Sabe por qué, mi hermano, mi hermana? En estos últimos tiempos que vivimos, y usted se va a dar cuenta lo que va a aparecer dentro de pocos días a nivel mundial. No va a ser nada la pandemia que entró por el COVID-19, sino que viene algo terrible donde el miedo se apoderará de toda la humanidad. Donde el miedo, a donde quiera que usted vaya, ahí estará el miedo. Pero usted y yo debemos de ser valientes. A Josué se le dijo, oiga cómo se le dijo a Josué, después de que Moisés había muerto, le dice, mira que te mando que te esfuerces y que seas valiente. Oiga bien, no temas ni desmayes. ¿Qué es el temor? Pues es el miedo. Porque yo, Jehová, tu Dios, estaré contigo a donde quiera que vayas. Nadie te podrá hacer frente en todo lo que emprendieres. Así como fui con Moisés, así seré contigo. ¿Y será que será así con usted y conmigo? ¿Será que esas promesas no pueden llegar a usted? Claro que sí.
1: Glorioso, venimos a cantar porque Él está presente.
0: Porque que esas promesas son fieles y son verdaderas. El Señor Jesús no miente. Si Él ha prometido estar con usted todos los días, ahí está, hermano. Lo que pasa es que nosotros creemos que Dios no está con nosotros. Lo que pasa es que nosotros no creemos que Dios está ahí a nuestro lado. Ahí está el Señor y ahí nos escondemos con el teléfono, con la computadora. Creemos que Dios no nos está viendo lo que estamos haciendo, lo que estamos viendo ahí en el teléfono, las cosas malas que vemos. Nosotros creemos que Dios es un Dios cualquiera. No, el Dios de nosotros nos ve, nos oye, Él nos examina. ¿Sabe hasta dónde llega el Señor? ¿Sabe hasta dónde entra el Señor, hermano, hermana? ¿Usted sabe? Dice que entra hasta los huesos, hasta los tuétanos. Que en los tuétanos es, no sé si usted me puede confirmar, usted si está creyendo la palabra que Dios está hablando a través del Espíritu Santo, usted la puede confirmar. ¿Qué, quién o qué puede entender usted tuétanos? Los tuétanos es lo que están dentro de los huesos. Adentro, adentro. Esos son los tuétanos. Hasta ahí dice el Señor que Él examina todo. Entonces, ¿qué? ¿A dónde usted pudiera hacer al Dios que tenemos que no pudiera hacer algo? Claro, lo puede hacer. Pero cuando ya el Señor está con la decisión de decir, fulana, el nombre, ¿verdad?, que de cada quien de nosotros, el Señor lo tiene anotado ahí, dice, ahora le toca a ella, ahora le toca a él, aunque oren por él, pero ya establecí el día. ¿Sabe que el día ya está establecido en que usted va a ir al polvo? En que yo voy a ir al polvo, pero ¿qué es lo que tenemos que hacer? Mientras no vamos al polvo, hay que estar trabajando por medio del Espíritu Santo de hacer las cosas bien. A veces estamos débiles nosotros en la fe porque muchas veces flaqueamos porque alguien habló en mal de nosotros, porque alguien no nos vio bien, porque alguien no nos habla, porque no nos saludan. Hermanos, qué terrible lo que estamos viviendo en los últimos tiempos. Hermanos en Cristo, que todos decimos que vamos para el cielo, nosotros cuando vemos al hermano no lo saludamos porque decimos nosotros, ¿y este quién es? Imagínese, tiene gran valor delante de Dios porque es la sangre de Cristo que cuesta el hermano. El otro hermano también cuesta la sangre de Cristo. Entonces así es como vamos trabajando en la obra de Dios. Vamos a orar al Señor, hermano. Vamos a pedirle al Señor que sea Dios ayudándonos. Hermanos, hoy tenemos 24 de mayo. Ni nos dimos cuenta, hermanos, las cosas que teníamos que hacer ese día, pero no se iban a hacer, pero aunque hubiéramos querido hacerlo, no lo hubiéramos hecho. ¿Sabe por qué? Porque no tenemos lo mejor. Entonces, ¿qué es lo que usted va a hacer? Orar por la radio, Josué. Orar y decirle, Señor, quiero que usted me ayude a orar en esta noche, Señor, pero si alguien quisiera actuar, también lo invitamos, ¿verdad? Si alguien quisiera actuar, lo invitamos también a los hermanos. ¿Qué es actuar, hermano? Usted me ayuda a orar y me tiene que decir, hermano, yo estoy dispuesto también para poder ayudar, a bendecir, a trabajar, a anunciar, a estar orando, a estar predicando la palabra de Dios. Porque estamos ya en los últimos tiempos. Decimos nosotros y todos lo decimos que nos vamos a llevar para el reino de los cielos. ¿Verdad que nada nos vamos a llevar? Pero mientras vivimos nosotros guardamos y cuidamos estas cositas y decimos nosotros, no, de aquí no toco nada porque esto es para esto, este es para el otro y para el otro y para el otro. Y guardando todo. Y si el Señor decidiera llevárselo ahora a usted, y esto, ¿para quién quedaría? ¿De quién sería? ¿Qué llevaríamos para allá? Ni el mejor carro, ni la mejor casa, ni el mejor vestido, ni nada por el estilo sacaremos de acá para llevarnos a ese lugar. todo, todo quedará. El Señor le bendiga a nuestra hermana Michelle. Dice Dios le bendiga, hermano, bendiciones. Amén, Dios le bendiga. Gracias, hermano, por estar conectados en esta noche. O invitamos a algún hermano de los que están conectados, si tuviera un tiempito y pudiera hacer un momento de oración a través de este medio, yo lo voy a conectar acá. Si usted desea, hermano, aunque sea unos 10 minutos, 15 minutos, o una media hora, o una hora, yo lo conecto acá a través de la radio. Si usted quisiera, será porque estamos nosotros al frente de este ministerio que todo se ha venido abajo. ¿Será por eso, hermano? ¿O será porque hay corazones duros? ¿Será por eso, hermano? Por cualquier dos, sea uno o dos, ambas cosas

Fíjese que lo que la hermana Zulma Yanira dice, dice en el comentario, es una realidad. Ya se lo voy a decir por qué. Le voy a decir por qué, pero le voy a leer primero el comentario. Y gloria a Dios porque la hermana está conectada en la misma mente que estamos acá pensando, pero no lo habíamos dicho todavía, pero ya ella se nos explicó ahí a través del texto. Y dice, muchos lo guardan para dárselo al doctor. Hace poco yo le dije no voy a mencionar hermano ni hermana, sino que se lo dije a una persona y le dije yo, fíjese hermano que ahorita estamos pasando un proceso porque me preguntó y por qué usted dice que apoya en la radio y me preguntó y me dijo cuánto y así y se fue hasta que me dijo todo, ¿verdad? Esta persona sí nos va a apoyar para que podamos sacar aunque sea un poquito adelante. Y sabe qué me dijo, sabe hermano, yo lo ayudara, me dijo, pero estoy guardando, me dijo, porque no vaya a ser que me enferme y vaya al doctor, me dijo. Entonces, si me llego a enfermar, ¿cómo voy a hacer? Me dijo, yo tengo que ir a pasar una consulta y me han dicho que estoy peligrando a caer de una enfermedad. De esos de que son diabéticos. Y yo le dije en mi mente, Señor, ayúdame, fortaléceme y déme una palabra. Y le digo yo, mire, la verdad que Dios es poderoso para sanarlo y quitarle todo ese tipo de enfermedad que el enemigo quiere poner a su cuerpo. No, hermano, pero no es malo estar prevenido, me dijo, porque hay un dicho que dice, hombre prevenido vale por dos. Somos buenos, ¿verdad? Para eso no, y la verdad que cuando Dios no hace la obra en el corazón del hermano o de la hermana, ¿quién pudiera hacer algo? Nadie. Nadie puede hacer nada. Mire, Dios permite que movamos nuestros dedos. Pregúntese usted si pudiéramos hacer eso nosotros mismos, de nosotros mismos. No podemos ni abrir la boca, no podemos ni siquiera respirar, no pudiéramos hacer nada, nada, nada. Ellos mismos profetizan, dice, y dicen es que uno nunca sabe si uno se llega a enfermar en vez de declararse sano en todo tiempo. Ya ve, pues. Dios le bendiga, dice la hermana Iris. Amén, hermana Iris. Hermano, dice, le pido por favor me ayude a orar porque estoy bien mal de salud por mi cabeza, porque tengo una hemorragia interna. Amén, vamos a estar orando en mi cabeza y por tiroides, tremendo, ¿verdad? Poderoso es el Señor. Fíjese hermana Michelle, creo que sí, hermana Michelle, porque la vez pasada me estaba escribiendo de ahí y me dijo que era la niña, Adrianita, ¿verdad? Pero creo que es hermana Michelle. Me dijo así el doctor, ¿sabes qué? Estás padeciendo de esta enfermedad. Y yo le dije, en el nombre del Señor, reprendo esa enfermedad. Y me dijo, estás padeciendo de esa enfermedad, te reprendo en el nombre de Jesús esa enfermedad. Mira hermano, esto de las gripes es normal, pero duele la cabeza, duele el cuerpo, duele todo y lo tiene bien a disgusto a uno, hermano. No es fácil estar enfermo, pero hay otras enfermedades, son peores, son terminales, se termina el cuerpo, bye bye. Pero seguimos leyendo el mensaje. Dios le bendiga a todos los conectados, dice la hermana Iris, amén. El Señor muchas veces nos pone a prueba. A mí muchas veces el Señor me ha puesto en mi corazón que de lo único que tengo y dos. Vamos a ver qué es lo que pone la hermana más. Y dos, dice, 3 días después me ha sorprendido 5 y 7 veces más de lo que yo he dado. Y la gloria es para Dios. Gloria a Dios. Yo les he contado el testimonio de una ancianita que cuando mi hijo estaba enfermo, que yo no tenía hermanos dinero, lo que yo tenía era una gran prueba tremenda que yo a solas lloraba.
Y yo le decía: Señor, ¿hasta cuándo voy a salir de esto? Ayúdame, por favor, ya no aguanto. Porque uno así le dice al Señor. Y después uno es reprendido. ¿Por qué uno le dice eso al Señor? Pues porque en esta carne se siente. Entonces yo andaba a $10 y los únicos $10 que yo andaba, el Señor me habló en voz audible y oí la voz que me dijo: dale todo lo que andas. $10 andaba nomás. Y Dios me sorprendió a mí, como dice la hermana. Y el Señor no me sorprendió de 2 o 3 días o 5 o 1 mes. Eran como las 7 de la mañana. Y a las 10 de la mañana, el lapso de 3 horas, el Señor ya me había contestado lo que Él me pidió y me lo dio quintuplicado. O sea, algo que nosotros somos muy incrédulos muchas veces. Muchas veces somos incrédulos, miren. Yo le voy a poner el caso para que usted me entienda. Yo le estoy pidiendo al Señor, aunque sea un pedazo de terrenito, para hacer un local, aunque sea de lámina, porque nosotros así hablamos. Y muchas veces decimos nosotros: no, yo se lo pido así al Señor humildemente. Pero nosotros, dentro de nosotros, no quisiéramos eso. Hay que hablar lo que es. Nosotros quisiéramos tener un terreno y con gran parqueo, quisiéramos tener un edificio donde hubiera cocina, baño, donde tuviéramos un local grande de lujo con aire acondicionado en nuestra mente. Pero como Dios lo conoce todo, y aquí nosotros le decimos: Señor, aunque sea un terrenito para construir con lámina. Y lo interno, lo que tenemos en el pensamiento dentro de nosotros, no es eso. Ese es lo que Él conoce, el Señor. Y muchas veces nosotros le decimos al Señor así, y dice el Señor que Él conoce todo lo que hay en nuestra boca, nuestra lengua, y Él la sabe todo. Entonces así somos nosotros. Queremos engañar al Señor y el Señor no lo podemos engañar. Cuando le estamos pidiendo un vehículo al Señor, le decimos: Señor, aunque sea un carrito viejo de los que tiene aquel hermano, Señor. Pero dentro de nosotros quisiéramos uno del año, quisiéramos uno de lujo, quisiéramos andar apantallando, ¿verdad? Que es el mejor carro del pastor, el mejor carro del hermano, es el mejor, es la mejor troca del hermano, de la hermana, así. ¿O me va a dejar mentir usted, hermano, hermana? ¿O qué? No, Dios no puede ser burlado. A Dios no lo podemos engañar. Nosotros queremos tener un trabajo, decimos nosotros, y queremos, hermanos, congregarnos. Ay, hermano, ahí ya caímos nosotros en una mentira, porque cuando ya Dios nos dé el trabajo, ya no nos congregamos, ya no vamos a la iglesia. Muchos se han quedado por un trabajito ganando. Miren, no ganaban ni siquiera $200 en el trabajo. Uno de $100 tenían. Pero ¿sabe qué? Querían uno de $300 porque querían bendecir a los hermanos. Y cuando Dios les dio uno de 300, dejaron al Señor, se fueron para las discotecas, para las cantinas, y se les olvidó que le pidieron eso al Señor. Dios no es cualquier diosito. A Dios no se le olvida nada. A Dios no se le olvida nada, mi hermano. Por eso usted, cuando esté orando, no le diga: Señor, yo voy a hacer esto. O allá en la camilla, en la cama: Señor, yo voy a dar esto. No, mejor allá el Señor sabe qué es lo que usted tiene preparado en su corazón. Y de repente, hermano, esto es para que usted vaya a comprar unas 2 libras de frijoles, 2 libras de azúcar, 1 libra de tomate, unas cuantas cebollas. Y vaya a buscar la comidita, hermano, porque yo lo quiero bendecir, ¿verdad? Pues, hermano, mire, yo le voy a ayudar a comprar ese terreno que usted dice. De repente usted, hermano, usted quiere esta casa, hermano. Usted la quiere así, así, así se la pidió al Señor en su corazón, y así ahí está. Pero no, que es lo que decimos nosotros: Dios guarde, yo no sé que si ese dinero lo va a agarrar el hermano, o será estrategia para estarlos engañando. Ay, que vea él, hermano, porque el que va a quedar mal es el que está diciendo mentiras ahí, que dice que quiere la ofrenda para poder salir adelante con la obra, y es mentira. Ay, usted es el que quedó bendecido. El que no la ocupó para la obra, ese es el problema, que lleva una gran maldición y le pasaría la de Judas, porque está haciendo lo mismo, está robando, ¿verdad? ¿Ya me entendieron, hermanos y hermanas? Este día glorioso. Así es que Dios es bueno. A cantar, porque Él está presente en la congregación.
Gloria al Señor. Yo sé que hay muchos que no están entendiendo, o les da risa, porque muchas veces nosotros así somos, ¿verdad? El hermano piensa que no sé por dónde va. El hermano piensa que nosotros estamos, ay, hermano. No, esto es a conciencia. Esto no es para que usted lo haga, que diga usted, hermano, mire, ya me convenció. No, es que yo no lo voy a convencer. No, yo no lo voy a convencer. El que va a hacer la obra en usted se llama Dios de los ejércitos. El dueño de su propia vida. El dueño de esos cielos que usted ve cuando sale a las calles. El dueño de ese mar cuando usted ve ese mar. Él es el que sabe todo y conoce todo, y él lo hace perfectamente todo.

Gloria al Señor, mi amado es blanco y rubio, señalado entre 10.000. Esa es la bendición de Dios que nosotros tenemos, hermanos. Y eso es lo que Dios quiere que nosotros, hermanos, sabemos que para el desobediente lo que viene es castigo a la tierra. Viene una desobediencia más fuerte, porque usted se fija, hermano, hermana, que cuando hay una vigilia, llegan dos o tres amigos o cinco amigos, usted les hace el llamado, el pastor les hace el llamado y dice: amigo, ¿quiere recibir a Cristo? Y el amigo le dice: más después, más allá. Y esto, hermanos, no vaya a creer que se endurece el corazón solo por endurecerse. Esto es porque los amigos son bien observativos en la conducta de cada cristiano. ¿Cómo estamos nosotros con el Espíritu Santo? ¿Será que lo tenemos activado? ¿O será que lo tenemos contristado? ¿Será que estamos pasando solamente el tiempo, como cuando viene la tormenta, nos metemos debajo de una champa, pasando el agua, y ahí estamos debajo de un techo nada más? Hermano, hermana, agarremos el evangelio de verdad, un evangelio puro, un evangelio verdadero, un evangelio que de verdad se sienta que usted es cristiano, que de verdad sienta usted las caricias del Espíritu Santo. Es que ahora como que fueran marquetas de hielo, hermano, cuando el hermano está predicando, no hay amén, no hay aleluya, no hay gloria a Dios. ¿Por qué? Porque solo son pleito, celos, iras, contienda, disensiones, y ahí no mora el Espíritu Santo. El esposo con la esposa solo peleando, los hijos con los hermanos peleando, los nietos, los abuelos. Hermanos, nosotros debemos de empezar primero como cristianos a ser verdaderos hijos de Dios. En la casa no somos cristianos, pero en la iglesia sí somos cristianos. En la casa no somos cristianos, en la radio sí somos bien cristianos. Qué bonito así un evangelio, ¿verdad? No, ese evangelio no sirve. Ese evangelio no es así. Tenemos que ser cristianos acá en la radio, en la casa, en el templo, en la casa de Dios, y en el trabajo, y a donde sea, porque Dios es santo y Dios quiere que la iglesia se santifique a través de la palabra. Cuando oyen a un predicador a través de la radio que está predicando la palabra, la sana doctrina, mejor se salen, se van. Y como no pueden oír que apoyen a la radio, que apoyen al ministerio, dice: y es de la sana doctrina, y pidiendo diezmo y pidiendo ofrenda. No nos equivoquemos, hermano, hermana, porque Dios no necesita de su diezmo ni de sus ofrendas. No necesitamos nosotros, hermanos, de que el hermano pudiera hacer esto para que se salve. No, nosotros lo que necesitamos es que nos guardemos para el Señor, y lo demás quien lo hace es el Señor, porque yo no puedo entrar al corazón de ningún hermano, ni usted puede entrar a mi corazón, pero el Señor sí conoce mi corazón y lo conoce hasta lo profundo. Conoce la intención. Así que Dios le bendiga a los hermanos, Dios bendiga a nuestros hermanos que están conectados en esta noche. Esta noche no es una noche cualquiera. Le quiero decir algo, hermano, hermana. Hace aproximadamente, se lo voy a poner así, hace aproximadamente un mes estuvimos en una vigilia allá en Zacatecoluca, en La Joya. Ahí estaba la hermana Miriam, la que ahora fuimos al entierro de ella. Anoche estuvimos en el culto, y esa hermana trabajó en la obra de Dios, fue una mujer fiel a Dios, y allí se muere el rico, se muere el pobre, no lleva nada, pero lleva algo especial en su corazón. Es una esperanza viva, y ahí es donde triunfa su carrera, el ser humano. Nosotros, hermanos, tuvimos la dicha de ir a orar por la hermana. Tuvimos la dicha de que Dios le hablara a ella. Tuvimos la dicha de oír la voz que Dios usaba también en boca de ella, y nos decía, nosotros nos daba consejo. Ahora que ella ya está en un lugar
descansando su alma, está en un lugar de reposo. El espíritu va a quien lo dio. Ese cuerpo se va a deshacer, pero ese cuerpo va a ser un cuerpo nuevo, glorificado. Entonces, ¿qué es lo que damos a entender? Ahora estamos, mañana ya no podemos estar. Entonces, ¿qué es lo que hay que hacer? Portarlo bien. Portémoslo bien y nada nos cuesta. Hagamos bien las cosas y no andemos ahí renegando que por qué el Señor se la llevó, que por qué se llevó al hermano. Dice la hermana, es que muchas veces, pastor, damos mal testimonio y por eso los amigos no quieren llegar al Señor. Las obras hoy en día se han perdido también. Decimos amar al prójimo, pero no lo damos a demostrar. Decimos amar, pero de hecho estamos lejos. Dios le bendiga, hermana Iris. Sí, hermano, dice así es, amén. Aleluya, gloria a Dios, dice la hermana. Son cosas, hermanos, que nosotros no quisiéramos que nadie se fuera, ¿verdad? Algún día les va a quedar un recuerdo de los que queden con vida. Se van a acordar del hermano Bed, él oraba por mí, él oraba por todos los hermanos. Y en vida nadie me dice eso, digo yo. Claro que sí, hay hermanos que me lo dicen. Hay hermanos que me dicen, Dios le bendiga, hermano Bed, por orar por mí, Dios le bendiga por orar por mi familia. Claro que me lo dicen, porque estoy todavía con vida. Pero hay muchos que no le dicen, hermano, yo lo amo en el Señor, hermano, mire, yo quiero hacer esto por la obra de Dios ahí en ese ministerio. O sea, las cosas, hermano, en vida, pero ya muerto. Ah, yo hubiera querido ayudar al hermano, pero no pude. No, es en vida que lo va a hacer. Es en vida que usted va a sentir el deseo por hacer la obra de Dios.

perdóname porque me enojé con el Señor. Y que como yo soy hijo de Dios, por eso es que yo le estoy diciendo eso. Y el que se enoja con un hijo de Dios, se enoja con Dios también. O alguien que me contradiga esta palabra, pues alguien que me diga, no hermano, si yo me enojo con usted, no me enojo con Dios. Claro que sí, se enoja con un hijo de Dios. Y el que está enojado con un hijo de Dios, está en problema. Estamos mal, estamos arruinados. Es que estar enojado es una cosa, y usted apartarse del mal es otra cosa. Porque si usted se da cuenta que esa persona que usted vio y no le habló, no le habló para no entrar en contiendas, para entrar en pleito, porque cuando usted lo ve le va a reclamar y le va a decir, es que usted dijo esto y esto, y a mí me han dicho que usted dice, mejor apartó usted y se fue y no siente nada por el hermano, no siente nada por la hermana. O le saludó de lejos, Dios le bendiga, hermano, amén. Ahí está. Dios le bendiga a nuestra hermana Yancy Gómez, dice, Dios le bendiga, hermano, bendiciones para usted y su familia, amén. Amén, aleluya, dice la hermana Iris. La hermana Carolina Figueroa dice, bendiciones, hermano Pastor Obed, amén. Dios le bendiga, hermana Carolina, gracias por su saludo. Aquí estamos regañando a los hermanos porque así me tienen, que soy regañón. Pero yo no soy regañón. Yo lo que soy es un hijo de Dios. Y si Dios pone palabras en mi boca, lo voy a decir. Y si Dios no pone palabras en mi boca, pues mi modo. Así tengo que estar un poco mudo, ¿verdad? Acá en la radio, pero sí. La Biblia dice que todo lo que respire hay que alabar el nombre de Jehová. Así que vamos a orar al Señor, vamos a pedirle a nuestro Dios. En esta oración, si usted tiene fe, ese dolor de cabeza se va. Si usted tiene fe, va a recibir ese milagro. Así que hermano, esto es como que usted diga, tengo fe que voy a almorzar y pego una buena comida, ¿verdad?

Vamos a leer, hermanos, acá en el libro de Santiago, en el capítulo 5. Quiero que leamos acá, hermanos, unos versículos de la palabra del Señor. Vamos a leer varios versículos para honra y gloria del Señor. Vamos a leer del 1 en adelante. Lo leemos honrando al Padre, al Hijo y al Espíritu Santo. Y a su letra dice así: vamos ahora, ricos, llorad y aún llamad por las miserias que os vendrán. Vuestras riquezas están podridas y vuestras ropas están comidas de polilla. Vuestro oro y plata están enmojecidos y su moho testificará contra vosotros y devorará del todo vuestras carnes. Todo fuego habéis acumulado tesoros para los días postreros. He aquí, clama el jornal de los obreros que han cosechado vuestras tierras, el cual por engaño no les han sido pagado. Por vosotros y los clamores de los que habían cegado han entrado en los oídos del Señor de los ejércitos. Habéis vivido en deleites sobre la tierra y así ha sido disolutos. Habéis engordado vuestros corazones como en día de matanza. Habéis condenado y dado muerte al justo, y a él no os hace resistencia. Por tanto, hermanos, tened paciencia hasta la venida del Señor. Mirad cómo el labrador espera el precioso fruto de la tierra.

estará aguardando con paciencia hasta que reciba la lluvia temprana y la tardía. Tened también vosotros paciencia y afirmad vuestros corazones, porque la venida del Señor se acerca. Hermanos, no os quejéis el uno contra otros, para que no seáis condenados. He aquí, el juez está delante de la puerta. Hermanos míos, tomad como ejemplo la aflicción y de paciencia a los profetas que hablaron en nombre del Señor. He aquí, tenemos por bienaventurados y los que sufren. Habéis oído de la paciencia de Job y habéis visto el fin del Señor, que el Señor es muy misericordioso y compasivo. Pero sobre todo, hermanos míos, no juréis ni por el cielo ni por la tierra, ni por ningún otro juramento, sino que vuestro sí sea sí y vuestro no sea no, para que no caigáis en condenación. Aleluya. Esto está. Eso sigue, hermanos, pero como se trata de la oración, ahí llega la oración. Hay que estar orando, ¿verdad? Hay que estar buscando la presencia del Señor.

Padre y buen Dios que está en el cielo, gracias le damos, Señor, en esta hermosa y bendecida noche. Le damos gracias, Cristo amado, por darnos, Señor, en esta noche, Señor, la oportunidad para poder, Señor Jesús, estar dándole gracias a usted, porque nos ha permitido entrar un momento a través de la radio, Señor, muchos hermanos de que escuchan la radio, estos medios, Señor, son de bendición para ellos. Cuando nosotros entramos, Señor, a la oración, también ellos se unen a este clamor, a esta oración, Señor amado, gracias. Tenemos peticiones de hermanos, Señor, desde la distancia. Sabemos, Señor, que usted es Dios de todos los lugares, Señor. Dice su palabra que es omnisciente, omnipresente, omnipotente. Está en todo lugar. Gracias, Señor amado. Allá donde están nuestros hermanos orando en esta noche, Señor, ahí están algunos de rodillas clamando misericordia. Algunos hermanos estarán, Señor, allí en su camita orando porque hay enfermedades fuertes, Señor, que han llegado a la vida del ser humano en estos tiempos. Su palabra se está cumpliendo y nosotros no podemos detener, Señor Jesús. La oración, Señor amado, tiene que correr porque nosotros debemos detener ese compromiso, Señor, de estar orando unos por los otros. Gracias, Señor, por permitirnos llegar hasta los hogares donde están nuestros hermanos en esta oportunidad. Señor, le pido por la vida de mi hermano Carlos Amaya, hasta aquel lugar de La Joya, Zacatecoluca. Mi hermano hoy, Señor, fue con toda la iglesia a darle la sepultura, Señor, a su amada esposa, quien en vida fuera mi hermana Miriam Guzmán. Señor, gracias. Porque sus hijos están también adoloridos. Sus hijas, Señor, las nietecitas de mi hermano están también, Señor, adoloridos. Sus corazones están destrozados. Señor amado, fortalece, Señor, estas vidas en el nombre de Jesús. Fortalece los corazones, Señor. Hay necesidad allí en ese lugar, Señor amado, en esta noche. Quizás para dormir, Señor, le va a costar al hermano recuperar esos sueños. Se va a acordar a cada momento, Señor, los momentos tan bonitos, Señor, especiales que tuvieron. Señor, quizás se va a acordar cuando fueron presentados, Señor, y ahora ya no está con él. Ahora se separó, se cumplió la promesa que él dijo, que usted lo dejó escrito, Señor amado, que solo la muerte puede separar a uno de los dos. Gracias, Señor amado, por fortalecer la vida de mi hermano Carlos. Mi hermano Reinaldo Romero Bonilla también, Señor, esta semana. Señor Jesús, también él le dio la sepultura a su amada esposa, Señor. Y hay un dolor en su corazón y todavía aún él se siente estorbado de salud. Ese nivel de azúcar, Señor, de mi hermano, lo pedimos por favor en esta noche. Se lo pedimos en el nombre de Jesús. Espíritu Santo, ahora, Padre. Ahí donde está mi hermano Reinaldo Romero Bonilla. Allá en aquel lugar de las maderas, La Unión, Señor amado. No importa que no esté conectado mi hermano, Señor, pero usted sí está conectado. Usted sí tiene su oído atento. Esa es la bendición más grande que tenemos, Señor. Que usted siempre nos oye. Que usted siempre, Señor, tiene el cuidado de nosotros. Amaya, aquí te levanto, ojalá. Que usted siempre, Señor, tiene su oído atento. Emansoki, elevaja. Para fortalecer la vida de mi hermano Reinaldo. En el nombre de Jesús. Toda dolencia, enfermedad, tristeza, preocupación, en el nombre de Jesús la ponemos en sus manos. Usted va a ayudar a mi hermano, Señor. Ahí donde está mi hermano Reinaldo Romero Bonilla, sus hijas, Señor. Mi hermana Leslie, mi hermana Catherine, mi hermano, Señor, también mi hermano Ever.
Ahí está, Señor amado, su nuera, Señor, mi hermana Vanessa, la niña, Señor, Catherine, Padre. Ahí están, Señor, los niños de mi hermana Mari, Señor. Por favor, Cristo de la gloria, escuche la oración, el clamor de este lugar, que suba al trono de su gracia. Que llegue como un olor fragante, Padre, limpia, quita, Señor, lo que no sirve. Que de nuestra mente y de nuestro corazón salga palabra buena, Señor. Quita toda mentira del ser humano, Cristo de la gloria. Quita todo lo que está vanagloria. Toda jactancia. Y nada más soquí el aiso baja y le amando aquí a madre, bebé y samaya. Oh Espíritu de Dios, ahí donde está mi hermana, Padre. Mi hermana Iris. Mi hermana Mari, Señor, tan lejos, pero ahí están orando por su padre. Ese dolor, esas heridas todavía están ahí.

que Amaya, que estar vestida siempre, dice, de los vestidos que yo he preparado para los míos. En humildad y con tequenda la manso que le ama, con temor y temblor siempre, dice, sirviendo al que te llamó, de calla manso que Amaya, al que ha hecho cosas grandes sobre la tierra. Pero Él está presente en cada levasto que ama, en cada momento en los corazones. Sí, Señor amado. Oramos por la vida, Señor, de mis hermanas, Padre. Pedimos, Señor, que guardes y fortalezca la vida de mis hermanas, toda esta familia. Señor Jesús, quizás no hay, Señor, comodidades terrenales, pero hay una esperanza viva, Señor, para la vida de cada familia. Ahí está, Señor, una esperanza en los corazones, Señor. Le pedimos por la vida, Señor, de mi hermana Zulma Yanira. Guarde a sus niños, guarde, Señor, a su compañero de vida. Rompe esas cadenas, Señor, esas ataduras en el nombre de Jesús. Poder de Dios. Señor, mi hermana Santos Romero, Señor, está estorbada de salud. En el nombre de Jesús, por el poder de la palabra. Ahí está mi hermana Santos Romero, Señor. La sangre de Cristo tiene poder. En el nombre de Jesús, aleluya, obra poderosamente conforme a la fe de mi hermana, Señor. Nosotros estamos acá pidiéndole misericordia, pidiéndole, Señor, por su amor, por esa respuesta, Señor amado, en el nombre de Jesucristo de Nazaret. Ahí llega, Señor, obrando. Obrando, Señor, especialmente al corazón, Señor, de mi hermana. Por los hijos, Señor amado, de mi hermana. Señor, ahí donde está Rubin, Señor amado. Oramos por sanidad en el nombre de Jesús, por el poder de la palabra. Sanando, Señor, esos corazones. Ramaya, quítele, banda, cayamay, rabay, samaya. En el nombre de Jesús, oramos, Señor, para que en ese momento, Señor, que estén ahí con esos médicos terrenales, Señor Jesús, el médico por excelencia también, Señor Jesús, usted esté presente y guardando, cuidando, Señor, esa familia en el nombre poderoso de Jesucristo de Nazaret. La sangre de Cristo tiene poder para limpiar, para quitar, Señor, todo lo que nos sirve en el nombre de Jesús. Aleluya, Señor amado. Mira, Señor Jesús, ahí donde está la necesidad. ¿Cuántos hermanos estarán enfermos en esta noche, Padre, que quizás están, Señor, adoloridos de sus carnes, pero en el nombre poderoso de Jesucristo de Nazaret hay poder en la sangre de Cristo? Aleluya, en el nombre de Jesús, aleluya. Le pido, Señor, que guarde a cada uno de mis hermanos, Señor, a cada una de mis hermanas, Padre, los niños, Señor, que estamos, Señor, a nivel mundial, Señor, hay hermanos de diferentes países, de diferentes lugares, Señor, de diferentes regiones. Ahí está, Señor amado, la enfermedad, el problema ha llegado, porque es bíblico, Señor, son profecías que tienen que cumplirse a través de su palabra. Ay, Señor Jesús, ahí donde está llegando ese dolor en esa hermana, Señor amado, aleluya. Ahí donde está llegando ese dolor, Señor, ahí en los pulmones, en ese hermano, Señor, ponga su mano poderosa en el nombre de Jesús. Para usted no hay nada imposible. Ese dolor que siente, Señor, ese hermano, esa hermana, ahí donde está mi hermana Michelle, Señor Reyes, aleluya. Oramos, Señor, ahí en Nueva York. Ella tiene, Señor amado, el problema, aleluya, de ella, Señor Jesús, quizás sea complicado, pero hay algo, Señor Jesús, que tenemos seguridad, que usted está, Señor, con mi hermana, y por la fe, Señor, declaramos que la sanidad, la fortaleza y el Espíritu Santo, Señor, estará con mi hermana Michelle. Ahí estará el poder del Espíritu Santo, que hizo que darama que ti la mandaré ven samaya, quítele le vendarabas te ven samaya, cada día, cada mañana, Señor Jesús, que mi hermana, Señor, quizás despierta, algún momento duerme, Señor, pero ahí está la mano poderosa
llegando, Señor, para tocar ese cuerpo de mi hermana Michelle Reyes. En el nombre de Jesús declaramos sanidad, declaramos por el poder de la palabra de Camanso, Elea Manso Amaya, porque le bendiquí Tereba Caizo Amaya, porque muchas veces hay promesas pero no se cumple, porque yo vengo, dice, trayendo también recuerdos, le venzo Amaya a la mente y al corazón, para que todo aquel que le venzo Amaya. Y que Maxo Elemancé tiene que orar y buscar de mi presencia. En el nombre que llaman, so Elemancé.

que el enemigo tira al corazón. Fuerte y fuerte soy yo, pero soy celoso. Me manso y le iba a callar. El Espíritu de Dios revisa bien los corazones. En el nombre poderoso, ayúdale, Señor amado. Ayúdale, Cristo de la gloria. Ahí está mi hermana Michelle, mi hermano Jairo, mi hermana Adrianita. Padre, ayúdale, Señor. Hay poder en Jesús. Hay poder en Jesús, aleluya. Llega, Señor, ahí por favor a ese cuerpo. Señor amado, ahí lo interno de mi hermano, usted lo conoce, Señor. Usted conoce lo que hay ahí, Señor, en ese corazón, aleluya. Hay poder en la sangre del Cordero, aleluya. Macay se le ama. Rabisti viste, benzo amaya. Rebe benzo alaba, se alaba. Ahí, Señor Jesús, llega, por favor, obrando. Si usted quisiera, le digo a aquel leproso, puede limpiarme. Ahora le decimos nosotros, si usted quisiera, puede sanar a mi hermana. Quitar toda esa enfermedad, ese cuerpo, esa preocupación, Señor. Porque de por sí siempre hay gasto, Señor, amado, económico. Y quizás hay debilidad, Señor, en el corazón. Y hay que fortalecer bien ese corazón en el nombre de Jesús de Nazaret. Señor amado, no tenemos con qué pagarle. Le pido que bendigas la vida, Señor. Aleluya, de mi hermana Ana Silvia de Ivansor Guevara, que siempre que se conecta mi hermana, Señor, siempre, Señor Jesús, ay, Señor amado. Aleluya y bendición, porque cuando los hermanos, Señor, están conectados, Espíritu Santo, ahí está, Señor amado, aleluya, la bendición de Jehová. Le pido, Señor amado, que guardes y cuides a todos los hermanos, Señor, que están, Señor, buscando, Señor, en esta oración un mensaje, Señor amado, un mensaje, Señor Jesús.

Bendice la vida de mi hermana, Señor, usa sus labios, su boca. Úsalo, Señor amado, para honra y glorias de su nombre. Le ve exhalando y quite, le avanzó, que le avanzó a Maya, que endalaya. Señor amado, usa, Señor, a mi hermano Ale, a mi hermana Ana Silvia. Señor, ponga fuerza. Ponga fuerzas y temor, Señor, en la vida, Señor amado, de mis hermanos, Señor. Ahí donde está, Señor Jesús, aleluya. En el nombre de Jesucristo de Nazaret. Ahí está, Señor Jesús, la bendición de Jehová.

Ahí, Señor Jesús, dele esa fuerza, Señor, que se necesitan, Padre, la gloria. Estamos, Señor Jesús, viviendo los últimos tiempos. Son tiempos finales, Señor amado, pero allí en ese lugar de Nueva York se predica la palabra. En ese lugar se predica la palabra, Señor amado, aleluya. Gracias, Señor, por usar a mis hermanos en los Estados Unidos, Señor, con esos mensajes. A muchos no les agrada que la verdad se predique, Señor, en esos lugares. A muchos no les agrada, Señor Jesús, aleluya, que se hable de santidad en los altares en esos países, Señor. Pero mis hermanos serán usados por el Espíritu Santo siempre para que anuncien el Evangelio de las buenas nuevas de salvación en el nombre de Jesucristo de Nazaret. Solo para usted la honra, Señor, y la gloria en el nombre de Jesús, aleluya. Gracias, Señor amado, gracias, Espíritu de Dios. Ahora, Señor, estamos, Señor, aleluya, viviendo los últimos tiempos. Muchos se van de las congregaciones, Señor, porque oyen el mensaje fuerte. Muchos se van de las congregaciones porque no les gusta, Señor, que se les machaque el pecado. Pero qué lindo, Señor, para que el hombre, aquella mujer, que le guste, Señor, esa palabra, que la saborean, Señor amado, y se van alegres para sus hogares, y que en vez de decir ya no sigo, más buscan de su presencia, y más se congregan, Señor, y más alaban su nombre, Padre. Qué lindo, Señor amado, tener, aleluya, Señor, ese conocimiento a través del Espíritu Santo. Cuando esos hermanos, Señor, predican la palabra, aleluya, la predican, Señor, con denuedo, Cristo en la gloria. Y aunque digan lo que diga el enemigo, no podrá verlos derrotados, porque el que está con ellos, Señor, es usted. Usted los va a respaldar en el día, en la noche, en la mañana. Usted los va a bendecir a donde sea y como sea. Aunque no tengan documentos, Señor, legales en ese país, aleluya, pero allá en los cielos está algo muy especial, mi hermano, mi hermana. Eso está seguro, que usted va a volar un día cuando el Señor venga, la trompeta suene del oriente al occidente. Si está en el polvo, se levantará, y desde ahí será levantado, irá a Basite Ben Samaya, y entrará a las calles de oro y a los mares de cristal. Y muchos de los que tienen Sitelema Kanduri Basite Ben Samaya, esos documentos que tanto adela y Ramán Samaya, se quedarán por rebeldes, por desobedientes, por soberbio. Pero tú, Seba, aquí te levantas, sigue con temor y temblor, y busca lo primero, dice el Rey, que a mí me agrada. Sé obediente y sé humilde, santifícate cada día, clamando y quite levantas, clamando por el pueblo, porque hay mucha rebeldía y desobediencia, mucha altivez de corazón, dice el Señor. Aún mira, dice, tus hijos cómo se están rebelando en lo secreto, dice el Señor. Hay rebeldía y hay desobediencia, pero enfréntate al enemigo y comienza a reprender lo que a mí no me agrada, dice el Señor. Ramán se ve exhalaba aquí a Maya, en el nombre de Jesucristo de Nazaret. Hay poder en la sangre de Cristo, aleluya, Señor. Ahí hay poder en la sangre del Cordero. Y Makenduri viste Ben Samaya, veste le la manduriba se te Ben Samaya. No te tardes, dicen, hacer las cosas delante de mí, las que a mí me agradan, dice la vacite Ben Samaya. Vuélvete a lo primero, vuélvete a la verdad, le quite le avanzaya, legítimamente camina, dice el Señor, porque es necesario, dice el Rey, que antes de que venga la palabra que trae cumplimiento, revista Maya, vas a llorar y te vas a lamentar y vas a decir, Señor, ¿por qué me quedé? Para que no digas estas palabras, dice el Señor, escucha la verdad delante de los Sitequea Manso Amaya, de los reyes, de todos los gobernantes de la tierra, no te avergüences delante de mí. Levanta
levante el rostro en alto a donde quiera y a donde sea, y habla la santidad y practica la verdad. Le ven salaba, quite ven samaya, remendiribiste, revenda la vacite ven samaya. Anúnciale a todo aquel que no quiere la palabra de verdad, porque muchos están confundidos, dice el Señor, aún dentro de mi pueblo, porque no hay profeta que hable la palabra profética como está escrita. Evaden mi palabra, le ven samaya, como así te le kenda la vacé, a su conveniencia le hablan, dice el Señor. Ramán samaya, sé prudente. Y cuando una vez, samaya, te digo sé prudente, porque vas a caminar delante de mí con humildad. Entre le bendique y Ramán samaya, entre más dices tengas palabras del Espíritu Santo, se va a caer le vacé. Bájate y vacé, kia maya, sé humilde de corazón. Le mando le vací, te viste ven samaya, en el nombre de Jehová de los ejércitos. Ahí hay poder en la sangre de Cristo. Hay corazones que están afligidos en esta hora, dice el Señor. Hay corazones que están leves, samaya, pensando en dos pensamientos. ¿Cuál será el pensamiento que tú quieres, el mejor, dice el Rey? Servir al Dios vivo, el Dios que te revisa tu corazón. Y hay que echar fuera todo lo que nos sirve, porque en mi nombre, dice el Rey, tiene autoridad para reprenderlo. Aún tú mismo puedes reprender lo que hay dentro de tu corazón. Le venza, calla maya, en el nombre de Jesús de Nazaret. Aleluya, Señor amado. Gracias, Espíritu de Dios. Gracias, mi amado Dios. Alaba, si te elevas. Ay. Cuando muchas veces te digo, pueblo mío, estás preparado, es porque vienen días oscuros, días donde la humanidad llorará, correrá para un lado y para otro y no habrá salida. Querrá volver al lugar donde estaba, ya no podrá. Aún de allí, muchos ahí morirán. Muchos dormirán ahí, le veis a Maya, Vexendiquiti, vívense. Horas y horas quedan para que la humanidad, dice el Rey, comience a sentir los dolores más fuertes que vienen. Y Maramansaya, eleva si te ves, Maya. Días y días, dice, se acercan de dolor. La angustia en la carne siente que llamas, ojalá y aquí amaya. La angustia en la carne dice, se vestite, levanse. Comienza a angustiarse el mundo, remansa maya, pero ni aún así me buscan, ni aún así se humillan delante de mí, remansa maya. Pero tú que estás adentro, le viste, le mansé, humíllate, sé firme y sé fiel y sé valiente por las tormentas que se acercan. No hablo físicamente que vas a ver caer la vasta malla de los cielos, las gotas de agua. Tormentas espirituales se levantan en contra de los míos y muchos van a desmayar. Muchos desmayarán y le baste ven samaya. Muchos no soportarán la fuerza. Por eso ti que le mando que amaya. Por eso tienes que estar orando, porque viene fuerte. Le veo coi libase. Andalaya. Y ramajetalay seki amaya. En dirama y sama ando levanse, ay de los que digan no, porque ese día van a llorar y van a sentir el deseo y ya no habrá oportunidad, porque no habrá, dice, ni calla mansa maya, comunicación en ningún medio. Si que divan ni calabas te levanse, ya levas tú y vences.

y cerca está ese día. No te levanzaya, no te descuidado, levanciva, que amada, en el nombre de Jesús de Nazaret, cúbrenos con su sangre preciosa, para estar, Señor, arrepentido de todo pecado, Dios. Aleluya, y buscar cada día de su presencia, en el nombre de Jesús. Grande eres tú, Dios. Ahí donde están, Señor, los hermanos orando. Ahí donde están las hermanas, Señor. Quizás algunas estarán llorando, porque las hermanas son sensibles al Espíritu Santo, Señor. Esos corazones de las hermanas, Señor, se dejan sentir, oh Dios amado, esas caricias. Hay hermanas que tienen ese don, Señor, cómo poder consolar al esposo, a sus hijos, y decirle: hijo, sigamos adelante. Viene un día terrible, ardiente como un horno, y aquella hermana, Señor, está orando por su esposo, por su compañero de vida, por sus hijos, Señor, y un día, Señor, antes de que vengan estos días terribles, van a venir, Señor, a los pies suyos. Por fe creemos que van a venir muchas almas, Señor.

Señor Jesús. Ya no estarán estos medios. Ya no van a estar, Señor Jesús. Porque pronto, Señor, el hombre, Señor, va a actuar. Ya no van a permitir estas oraciones a través de estos medios. Ya no van a permitir las predicaciones que son de parte de Dios por estos medios. Yo lo sé, Señor amado, por el Espíritu Santo. Pero qué lindo, Señor, para aquellos hermanos que se llenaron, Señor, que practicaron la verdad y se guardaron. Nos seguiremos guardando aún así, no estando, Señor, por estos medios. En el nombre de Jesús. Gracias, Señor amado, gracias. Bendice la vida de mi hermana Carolina Figueroa, mi hermano Saúl, Señor, mi hermana Rumi García, mi hermana Zulma Yanira, mi hermana Iris Reyes, mi hermana Ana Silvia, mi hermano Noel, mi hermana, Señor, la esposa de mi hermano Noel, los niños, Señor, dele fuerzas, Padre. Oramos por mi hermana Reina Contreras, Señor, mi hermano Fausto René Contreras, por la fe, toque ese corazón, Señor, rompe esas cadenas en el nombre que es sobre todo nombre, Padre. Mi hermana Karina Ramos, Señor, oramos por la familia, Cristo en la gloria, en el nombre de Jesús de Nazaret. Gracias, Señor Jesús.

Gracias, Señor amado, porque los hermanos están, Señor, orando. Esta no es una oración, Señor, como quien hiere al aire. Está respondiendo, Señor. Los hermanos que están, Señor, con esos fuertes aguijones en la carne, Señor amado. Aleluya, van a recibir sanidad en el nombre de Jesús. Aquellos hermanos que están débiles, Señor amado, porque ha llegado una enfermedad a ese cuerpo, Señor, van a recibir fortaleza de parte suya, mi amado Dios. Gracias, Espíritu de Dios. Fortalece la vida de mis hermanos, Señor amado. Fortalece a la iglesia en el nombre de Jesús. Fortalece a cada hermano, Señor, a través de la radio. Allá está mi hermana Marta Alicia. Señor, bendícela poderosamente, Cristo de la gloria. Ahí donde está mi hermana Mari Romero, Señor. Ahí donde está su esposo, mi hermano Lorenzo. Los niños, Señor, de mi hermana. Guárdale, Señor. Provéele ricas y abundantes bendiciones, Cristo de la gloria. En el nombre de Jesús. Gracias, Señor amado. Gracias, Espíritu de Dios, por la vida de mis hermanos, Señor, los cuales están atentos, Señor amado. Aleluya, poder recibir, Señor, esas bendiciones de parte suya, Cristo amado. Gracias, Señor Jesús, porque muchos hermanos, Señor, que se conectan a través de esta radio, están, Señor, siempre escuchando la radio, Señor. Esta radio, Señor, ha llegado a muchos lugares, Señor, donde está siendo, Señor amado. Aleluya. Ahí, Señor, algo especial en los corazones, Señor. Usted está obrando, Señor, poderosamente sobre la vida de los hermanos, Señor. No somos nosotros, Señor, es usted el que hace sanidades. No somos nosotros los que hacemos milagros, es usted el que hace milagros, Señor amado.

Ahí está, Señor Jesús, aquellos hermanos quizás en un hospital. Señor, oramos, Señor, por esos hermanos que están en un hospital, Señor. Esos hermanitos, Señor, que están pidiéndole, Señor, porque ya no quieren estar en esos hospitales. Porque ahí están, Señor Jesús, sin sus familiares, Señor. No hay nadie que los cuide, Señor. Los han dejado solos, Señor. Pero ahí está usted, envíe el ángel, Señor, a guardar a esos hermanos que están allí en esos lugares, Señor. En aquellos lugares donde están mis hermanos, en las cárceles, en esa celda, Señor amado. Llega allí, Señor Jesús, a fortalecer, como cuando llegó a fortalecer a Pablo, a Yacila, a Pedro, Señor, en la cárcel. También va a llegar a fortalecer a los hermanos, Señor, en el nombre poderoso de Jesús de Nazaret. Va a bendecir, Señor, en grande manera aquellos predicadores de la palabra, Señor, que quizás les va a tocar que morir ahí, Señor, pero no importa, ahí van a dar su vida, Señor amado, y van a seguir glorificando su nombre con una esperanza viva. Ya no van a estar en esa carne, Señor, allí en esas cuatro paredes, sino que se van a levantar, Señor Jesús, al reino de los cielos, porque usted ha prometido estar con ellos todos los días hasta el fin del mundo, y aún en esa cárcel, Señor, aún en esas celdas, Padre amado, aquellos que están, Señor Jesús, aleluya, en aquellas cárceles, en aquellos lugares, Señor, allá en las fronteras de Estados Unidos, Señor amado, allá por México, Señor, hay muchos hermanos que están presos, Señor, hay muchos hermanos que están detenidos allá en migración. Usted, Señor, llega ahí para hacerlos libres, Padre amado, para hacerle, Señor Jesús, cosas maravillosas en esos corazones. Señor, le pido, Cristo de la gloria, que guarde, Señor, a todos mis santos hermanos en esos países, Señor, donde ahí, Señor Jesús, quizás hay tantas brujerías, hechicerías, donde los satanistas están tomando terreno, porque no hay cristianos, pastores, evangelistas que se paren firmes, Señor, a predicar la palabra, aleluya. Pero yo sé que en el nombre de Jesús, aleluya, estas oraciones llegan, Señor, y va a tocar, Señor, esos corazones, esos brujos, esos satanistas se van a convertir, esos, Señor, hombres que practican la brujería se van a convertir, mujeres también, en el nombre de Jesús, serán libres para honra y gloria de su nombre, y van a arrepentirse de todo corazón, y van a

van a ser anunciados por algunos de ellos, Señor, porque usted lo va a sacar de las tinieblas a su luz admirable, Cristo de la gloria. Gracias, Señor Jesús, por la vida de todos los niños, Señor, los cuales andan, Señor, allá, Señor, en malos pasos, Señor. Los niños desde tierna edad, Señor, los padres de familia quizás los abandonaron y allá los dejaron en las calles, Señor. Allá, Señor, va a llegar, Señor, a tocar esos cuerpos de esos niños y van a ser libres, Padre amado. Usted, Señor, lo va a guardar, lo va a cuidar, Señor. Ahí donde está mi hermana Magali, Señor, orando por su hijo, Padre. Guárdales por su hija, Señor. Cuida a mi hermana Magali, Señor, a su esposo. Dele fuerza, Señor. Ahí donde está la vida de mi hermana, Señor Noemí, por su hijo, Cristo amado. Por favor, tenga misericordia de mi hermana. Por esas oraciones que estamos haciendo por su hijo, Señor, usted va a responder a favor, Señor, de mi hermana. Por la fe, oramos por mi hermana Elizabeth, chicas, Padre, por sus padres, Señor, por sus familiares, por su esposo, Señor, por esa conversión en el nombre que es sobre todo nombre, por la vida de mi hermana Elba González, por sus hijos, Señor, por esa conversión también de un hijo de mi hermana Elba, Señor, por el esposo de ella, por conversión en el nombre de Jesús de Nazaret. Señor, solamente su mano poderosa, Señor, nos va a guardar en esta noche. Aquellos hermanos que quizás llevan peligro en la carretera, aquellos hermanos que quizás ese vehículo, Señor, está a punto de fallar, pero usted les va a poner algo, Señor, en el camino para que ellos entiendan, Señor, que hay algo, Señor Jesús, que usted va haciendo, Padre, en el nombre de Jesús de Nazaret. Allí, Señor, llega para obrar, por favor, Señor, a esas vidas, Padre. Mi hermano Ezequiel Espinosa está estorbado de salud, Señor, por la fe. Oramos, Señor amado, que la guardes, que la cuides, Señor, que fortalezca la vida de mis hermanos, Señor amado. Le pedimos, Señor, que fortalezca la vida de mis hermanos, Señor, en el nombre de Jesús de Nazaret. Aleluya, Señor. Gracias le damos, Cristo en la gloria. Le pedimos, Señor Jesús, que guarde la vida de mis hermanos, Señor, los cuales están, Señor, siendo, Señor Jesús, aleluya, llevado a un hospital, quizás en esta hora, en una ambulancia. Guárdalos, Señor, cuida a mis hermanos, Señor, que van en esas carreteras, Padre, en el nombre de Jesús, Señor amado. Allí va el médico por excelencia, allí va la bendición de Jehová, el ángel de Jehová va en esa ambulancia. Allí van, Señor, aquellos médicos quizás atendiéndole, pero ya no van a ser los médicos, sino que el médico por excelencia, que usted, Señor, está ahí guardándoles, Cristo de la gloria. Solo le pido, Señor, que guardes la vida de mis santos hermanos que van, Señor Jesús, aleluya, en esta noche a trabajar, Señor, que le guarde, le fortalezca su mente, Señor, su espíritu, Padre amado, en el nombre de Jesucristo de Nazaret. En el nombre de Jesús, obra, Señor, poderosamente. Oro por la vida de mi hermano Natanael, Señor Santiago. Guárdalo, Padre amado. Cuídalo, Señor. Protégelo, Señor, a mi hermano. Mi hermano Isaac, Señor, rompe esas cadenas, Cristo de la gloria, que él pueda convertirse al evangelio, Señor. Por mi hermano Nelson, Señor amado, oramos por esas cadenas, Señor, que sean libres, Padre, mis hermanos, por favor. Le pedimos, Señor, que guardes la vida de mis santos hermanos, Señor, los que oran por mis hermanos en carne, Señor, esos hermanos que pasan orando, Señor, por los hijos de la hermana Francisca, Señor amado. Gracias, Señor, allá en Gualocotí hay un remanente, Señor, que está orando por mis hermanos en carne, Señor. Acá en este lugar también oramos por ellos, Señor, para que esas cadenas sean rotas, Padre amado. Le pido, Señor, que guardes la vida, Señor, de mi hermana Lea. Dele fuerza, Señor amado. Ponga su mano de poder sobre ese cuerpo, su mano sanadora, Señor. Aleluya, reprendemos toda enfermedad de ese cuerpo, toda dolencia en el nombre de Jesús de Nazaret. Señor, bendíceles cada día, Señor, bendíceles, guárdales, Señor amado, provéele todo lo que ellos necesitan, Padre. Señor amado, ayúdales, Señor.
Le pido que guarde la vida de mi hermana Abigail, Señor. Aleluya, Señor. Cuídale, Señor. Protégele, provéele, Señor. La vida, Señor, a mi hermana. Para que le sirva, Señor, siempre en este camino. Gracias, Señor amado. Gracias, Señor, por cuidar, fortalecer y proteger la vida de mi hermana, Señor. Por mi hermana Esther, Señor amado. Guárdala, Señor. Mi hermana Gloria, Señor amado. Oramos por mi hermana, Señor. Señor Graciela, oramos, Señor, por toda mi familia, por mi mamá, oh Dios, por sanidad. Por favor, Espíritu Santo, gracias, Señor, por la vida de mi madre. Yo sé que algo, Señor, usted va a hacer, algo grande va a hacer. Aleluya, va a bendecir en grande manera y fortalecer la vida de mi madre. Gracias, Señor Jesús, ayúdanos, Señor, a salir adelante. Aleluya, en el nombre de Jesús, aquí, Señor, en este lugar, le pedimos, por favor, que esta radio siga de bendición. Esos programas que los dan el día lunes y miércoles a través de Radio Jerusalén, Señor, toca los corazones, Señor, que escuchan la Radio Jerusalén allá en Perkin, para que nos puedan apoyar a ese programa, Señor. Por favor, Espíritu Santo, mi deseo es servirle, Señor. Mi deseo es llevar esas oraciones, no porque yo pueda, ni porque yo sea el bueno, porque el bueno es usted, y el que lo puede todo es usted, Señor amado. Gracias, Señor. Gracias, Espíritu Santo, porque usted va a hacer obras poderosas en nuestra vida, en el nombre de Jesucristo de Nazaret. Gracias, Señor amado. Gracias, Espíritu de Dios, en el nombre de Jesucristo de Nazaret. Hay poder en la sangre de Cristo. Amén y amén.

Haz una oración ahí en tu lugar. Dile: Señor, yo quiero permanecer solo en ti. Que tu presencia nunca se aparte, Señor, de mí. Derrama tu Espíritu, Señor, sobre nosotros.

Aleluya. Viva la iglesia de Dios. Arriba Cristo. Abajo el diablo. Vive nuestro rey para siempre.

muchas bendiciones para todos. Desearles un 2025 en victoria, en prosperidad, en todas las áreas, sobre todo la vida espiritual, firmes, constantes, esperando a Jesucristo. Hoy traemos una alabanza que se llama Desperté Llorando. Entendemos que en la vida llegan cosas lindas cuando reímos, cuando compartimos bendiciones, pero también momentos cuando lloramos, cuando nos dolemos. Por ejemplo, ¿qué está sucediendo ahora en Los Ángeles, California? Donde muchas familias están llorando, amanecieron llorando, han perdido sus bienes materiales, pérdidas económicas, están en un momento difícil. La vida nos trae cosas así, nos trae cosas que nos reímos y cosas que nos hacen llorar. El Señor lo advirtió y Él dijo: en el mundo tendréis aflicciones. Le dijo una palabra linda que es: pero confiad, yo he vencido el mundo. Entonces, sobre todas las cosas, pase lo que pase, seguimos amando a Dios sobre todas las cosas y seguimos esperando en Él. Como dijo Jot: aunque Él me matare, en Él esperaré. Él es nuestro Dios.

Haz una oración ahí en tu lugar. Dile: Señor, yo quiero permanecer solo en ti. Que tu presencia nunca se aparte, Señor, de mí. Derrama tu Espíritu, Señor, sobre nosotros.

Siglo en siglo es igual, tu poder y tu majestad. Te alabaré para siempre. El Shaddai.

Levanta las manos al cielo conmigo y repite: Señor, levanto mis manos, aunque no tenga fuerzas, aunque tenga mis problemas. Confiésalo con tus labios.

Haz una oración ahí en tu lugar. Dile: Señor, yo quiero permanecer solo en ti. Que tu presencia nunca se aparte, Señor, de mí. Derrama tu Espíritu, Señor, sobre nosotros.

Aleluya. Viva la iglesia de Dios. Arriba Cristo. Abajo el diablo. Vive nuestro rey para siempre.

Muchas bendiciones para todos. Desearles un 2025 en victoria, en prosperidad en todas las áreas, sobre todo la vida espiritual. Firmes, constantes, esperando a Jesucristo. Hoy traemos una alabanza que se llama Desperté llorando. Entendemos que en la vida llegan cosas lindas cuando reímos, cuando compartimos bendiciones, pero también momentos cuando lloramos, cuando nos dolemos. Por ejemplo, ¿qué está sucediendo ahora en Los Ángeles, California? Donde muchas familias están llorando, amanecieron llorando, han perdido sus bienes materiales, pérdidas económicas, están en un momento difícil. La vida nos trae cosas así, nos trae cosas que nos reímos y cosas que nos hacen llorar. El Señor lo advirtió y Él dijo: en el mundo tendréis aflicciones. Le dijo una palabra linda que es: pero confiad, yo he vencido el mundo. Entonces, sobre todas las cosas, pase lo que pase, seguimos amando a Dios sobre todas las cosas y seguimos esperando en Él, como dijo Jod: aunque Él me matare, en Él esperaré. Él es nuestro Dios.

Haz una oración ahí en tu lugar. Dile: Señor, yo quiero permanecer solo en ti. Que tu presencia nunca se aparte, Señor, de mí. Derrama tu Espíritu, Señor, sobre nosotros.

siglo en siglo es igual, tu poder y tu majestad. Te alabaré para siempre, El Shaddai.

Levanta las manos al cielo conmigo y repite: Señor, levanto mis manos, aunque no tenga fuerzas, aunque tenga mil problemas. Confiésalo con tus labios. Todo el mundo está andando conmigo.

Haz una oración ahí en tu lugar. Dile: Señor, yo quiero permanecer solo en ti. Que tu presencia nunca se aparte, Señor, de mí. Derrama tu Espíritu, Señor, sobre nosotros.

Sí, Señor Jesús. Solo en ti podemos confiar, Señor. Tú eres nuestro mejor amigo.

Aleluya. Aleluya. Viva la iglesia de Dios. Arriba Cristo. Abajo el diablo. Vive nuestro rey para siempre.

dolores, experimentado un quebranto. Y como que escondimos de él el rostro, fue menospreciado y no lo estimamos. Gracias, Señor, por ese sacrificio.

muchas bendiciones para todos. Desearles un 2025 en victoria, en prosperidad en todas las áreas, sobre todo la vida espiritual, firmes, constantes, esperando a Jesucristo. Hoy traemos una alabanza que se llama Desperté llorando. Entendemos que en la vida llegan cosas lindas cuando reímos, cuando compartimos bendiciones, pero también momentos cuando lloramos, cuando nos dolemos. Por ejemplo, ¿qué está sucediendo ahora en Los Ángeles, California? Donde muchas familias están llorando, amanecieron llorando, han perdido sus bienes materiales, pérdidas económicas, están en un momento difícil. La vida nos trae cosas así, nos trae cosas que nos reímos y cosas que nos hacen llorar. El Señor lo advirtió y Él dijo: en el mundo tendréis aflicciones. Le dijo una palabra linda que es: pero confiad, yo he vencido el mundo. Entonces, sobre todas las cosas, pase lo que pase, seguimos amando a Dios sobre todas las cosas y seguimos esperando en Él. Como dijo Jod: aunque Él me matare, en Él esperaré. Él es nuestro Dios.

Haz una oración ahí en tu lugar. Dile: Señor, yo quiero permanecer solo en ti. Que tu presencia nunca se aparte, Señor, de mí. Derrama tu Espíritu, Señor, sobre nosotros.

siglo en siglo es igual, tu poder y tu majestad. Te alabaré para siempre, El Shaddai.

levanta las manos al cielo conmigo y repite: Señor, levanto mis manos, aunque no tenga fuerzas, aunque tenga mil problemas. Confiésalo con tus labios. Todo el mundo está andando conmigo.

Haz una oración ahí en tu lugar, dile: Señor, yo quiero permanecer solo en ti. Que tu presencia nunca se aparte, Señor, de mí. Derrama tu Espíritu, Señor, sobre nosotros.

Aleluya. Viva la iglesia de Dios. Arriba Cristo. Abajo el diablo. Vive nuestro rey para siempre.

Muchas bendiciones para todos. Desearles un 2025 en victoria, en prosperidad en todas las áreas, sobre todo la vida espiritual, firmes, constantes, esperando a Jesucristo. Hoy traemos una alabanza que se llama Desperté llorando. Entendemos que en la vida llegan cosas lindas cuando reímos, cuando compartimos bendiciones, pero también momentos cuando lloramos, cuando nos dolemos. Por ejemplo, ¿qué está sucediendo ahora en Los Ángeles, California? Donde muchas familias están llorando, amanecieron llorando, han perdido sus bienes materiales, pérdidas económicas, están en un momento difícil. La vida nos trae cosas así, nos trae cosas que nos reímos y cosas que nos hacen llorar. El Señor lo advirtió y Él dijo: en el mundo tendréis aflicciones. Le dijo una palabra linda que es: pero confiad, yo he vencido el mundo. Entonces, sobre todas las cosas, pase lo que pase, seguimos amando a Dios sobre todas las cosas y seguimos esperando en Él. Como dijo Job: aunque Él me matare, en Él esperaré. Él es nuestro Dios.

Haz una oración ahí en tu lugar. Dile: Señor, yo quiero permanecer solo en ti. Que tu presencia nunca se aparte, Señor, de mí. Derrama tu Espíritu, Señor, sobre nosotros.

siglo en siglo es igual, tu poder y tu majestad. Te alabaré para siempre, El Shaddai.

Levanta las manos al cielo conmigo y repite: Señor, levanto mis manos, aunque no tenga fuerzas, aunque tenga mil problemas. Confiésalo con tus labios. Todo el mundo está andando conmigo.

es mi pastor, a mí nada me faltará. En lugares de delicados pastos, me hará descansar.